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0: Radio Retro Tops te indica la hora. Son las 8 de la noche con 31 minutos. En Radio Retro Tops te indicamos la temperatura en Antofagasta. 18 grados y la humedad es de 81%.
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0: Radio RetroTops te indica la hora. Son las 9 de la noche, con un minuto. En Radio RetroTops te indicamos la temperatura en Antofagasta. 18 grados y la humedad es de 79%.
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Son las 9 de la noche, con 30 minutos. En Radio Retro Tops, te indicamos la temperatura en Antofagasta. 18 grados, y la humedad es de 81%. 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

0: En Radio Retro Tops, te indicamos la hora. Son las 10 de la noche, con 3 minutos. En Radio Retro Tops, te indicamos la temperatura en Antofagasta. 18 grados y la humedad es de 81%.
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0: Radio Retro Tops te indica la hora. Son las 10 de la noche con 30 minutos. En Radio Retro Tops te indicamos la temperatura en Antofagasta. 17 grados y la humedad es de 82%. 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

0: En Radio Retro Tops, te indicamos la hora. Son las 11 de la noche, con un minuto. En Radio Retro Tops, te indicamos la temperatura en Antofagasta. 17 grados y la humedad es de 82%.
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0: Son las 11 de la noche, con 30 minutos. En Radio Retro Tops, te indicamos la temperatura en Antofagasta. 17 grados y la humedad es de 83%. 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

En Radio Retro Tops, te indicamos la hora. Son las 0 horas. En Radio Retro Tops, te indicamos la temperatura en Antofagasta. 17 grados. Y la humedad es de 83%. 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

0: una nueva edición de Conexión Retro. Esa conexión que nos lleva a los años de la buena música. Soy Omar Riquelme y los voy a acompañar con grandes éxitos de varias décadas. Sean todos bienvenidos a esta Conexión Retro.
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0: Vamos a comenzar nuestro programa con Pet Shop Boys y Always On My Mind, que no es solo una de las 300 versiones que ya se han hecho de esta canción, sino que para muchos es la mejor de la historia. Curiosamente, Neil Tennant y Chris Lowe no decidieron grabarla voluntariamente, obedecían a una invitación televisiva para participar en un homenaje a Elvis Presley, del cual nunca han sido fans. Aunque inicialmente no les hizo especial ilusión, accedieron y no lo lamentaron. Se convirtió en uno de los mayores éxitos de su carrera. Permaneció 12 semanas consecutivas por ahí en lo más alto de varios rankings radiales del año 1988. Bueno, y esto se dio como una invitación ya que en el año 1987 se cumplían 10 años del fallecimiento de Elvis Presley. Él falleció en 1977, en agosto, y la cadena de televisión británica ITV organizó un especial titulado Love Me Tender para conmemorar el evento. Invitaron a varios artistas y a todos ellos les pedía que interpretaran una versión de una canción popular de El Rey, de Elvis. Los Pet Shop Boys figuraban en la lista de invitados, además de Meat Loaf, Ben E. King, Joan Eddy y Roger Daltrey. Neil

Somos Conexión Retro, la energía de tus recuerdos. Estamos recordando junto a ustedes grandes canciones y grandes hits de varias décadas. Y nos vamos a escuchar a Phil Collins y Susudio. Una canción publicada como sencillo en febrero de 1985. La canción es la primera de su álbum No Jacket Required, lanzado en enero de ese mismo año. Este tema con frecuencia realiza una rotación, primero por MTV en mayo y luego el 6 de julio alcanza el puesto número 1 junto con el disco en las listas de la Billboard. El video de esta canción fue grabado en un bar cuyo dueño era Richard Branson, que representa a Collins cantando enfrente de una multitud que al principio parece aburrida, pero con la aparición del músico comienzan a bailar. Nos movemos al 9 de febrero de 1985 a escuchar Susudio de Phil Collins en Conexión Retro.

Continuamos en Conexión Retro, rebobinando el cassette, rebobinando cintas, rebobinando grandes recuerdos de grandes épocas. Nos vamos a escuchar esta canción que se llama Footloose, que fue compuesta e interpretada por Kenny Loggins en el año 1984 y que es el soundtrack de la película que lleva el mismo nombre. La canción estuvo 3 semanas consecutivas en el primer puesto de la Billboard Hot 100 de los Estados Unidos, del 31 de marzo al 14 de abril de 1984. Esta canción tuvo una acogida positiva en general, llegando a ser uno de los temas más conocidos de Kenny Loggins. En el año 1985 ganó un Grammy a la canción del año y el Instituto Norteamericano de Cinematografía la incluyó en el top 100 de las BSO en la posición número 96. El video de esta canción fue dirigido por Ryan Grant. En él aparecen varias escenas de la película Footloose, en especial la escena del almacén en que el personaje de Kevin Bacon bailaba, aunque en aquella secuencia lo hacía al compás de Never the Moving Pictures. Y nos quedamos con esta tremenda canción que es, sin lugar a dudas, un clásico de todos los tiempos. Kenny Loggins, Footloose, aquí en Conexión Retro.

Walking on Sunshine de Katrina and the Waves. Bien, Walking on Sunshine viene siendo en español Caminando bajo el sol y es una canción compuesta por Kimberly Ryu del grupo Katrina and the Waves y fue editada en el debut de la banda Walking on Sunshine en 1983. La canción original fue luego regrabada y lanzada como sencillo por primera vez en 1985, como el segundo sencillo del disco homónimo de la banda y rápidamente alcanzó el número 4 de las listas en Australia, el número 9 en los Estados Unidos y el número 8 en el Reino Unido. Fue la primera canción de Katrina and the Waves en llegar al top 40 de la Billboard y su mayor éxito en el Reino Unido hasta Love Shine a Light del año 1997. Fue concebido originalmente como una balada suave, pero la cantante del grupo decidió hacer la versión definitiva cantándola con fuerza. En el video musical de la canción se muestra al grupo actuando en directo en el Reino Unido. Sin decir nada más, nos quedamos con un clásico ochentero. Walking on Sunshine, Katrina and the Waves, aquí en Conexión Retro.

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1: Nos vamos a quedar escuchando a España. Una canción que se llama Call Me. Una canción que tuvo una enorme repercusión en varias listas de popularidad en radios y propició su entrada en el Reino Unido, donde no se había promocionado, por allá en el año 1987. Call Me es un single de la cantante y compositora italiana Ivana Spagna, conocida artísticamente por su apellido. Llegó precedida del hit Easy Lady de 1986 y ambas canciones formaron parte de su debut en solitario Dedicated to the Moon de 1987. Anteriormente, Ivana había formado parte del dúo de Italo Disco Fan Fan. Bien, queridas amigas y amigos, otro clásico discotequero a esta hora en Conexión Retro. Esto es Call Me España, lo que continúa sonando en sus oídos en Conexión Retro.
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0: Recién era a los británicos de Simply Red con Come to My Head, canción del álbum Picture Book del año 1985. Con esto nos comenzamos a separar por unos breves instantes, nos vamos a una breve pausa comercial y ya volvemos a más sorpresas y muy buenos recuerdos aquí en Tu Conexión Retro.
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0: Ya estamos de vuelta en Conexión Retro y nos vamos a ir rápidamente a seguir escuchando buenas canciones. Dancing With Myself es una canción de la banda Generation X, publicada en el año 1981 de su álbum Kiss Me Deadly. Fue uno de sus primeros sencillos con verdadero éxito. Cuando la canción fue publicada, la banda cambió su nombre a uno más simple, Gen X. Pero aquí les vamos a comentar que dentro de la banda Generation X o Gen X estaba el señor William Michael Albert Roth, conocido comúnmente como Billy Idol. Él es un músico de rock y actor británico. Él inició su carrera en el año 1976 como guitarrista de la banda punk Chelsea. Sin embargo, al abandonar este grupo, junto a su compañero Tony James, decidieron formar la banda Generation X, banda en la que cantó por primera vez. El grupo obtuvo un relativo éxito comercial en el Reino Unido y logró publicar 3 álbumes de estudio con Chris Silas Records. Antes de separarse, en 1981, Billy Idol se trasladó a la ciudad de Nueva York para iniciar una carrera en solitario en colaboración con el guitarrista Steve Stevens. Su álbum debut, Billy Idol, de 1982, fue un éxito comercial, especialmente por las canciones Dancing With Myself y White Wedding, y logró rotación constante de sus videoclips en el canal MTV. Nos quedamos escuchando entonces Dancing With Myself con Billy Idol aquí en Conexión Retro.

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1: Ahora sí que nos damos un salto en el tiempo. Vamos a escuchar a I Saw Her Standing There, que es una canción de la banda británica de rock The Beatles, escrita y compuesta por John Lennon y Paul McCartney, siendo el tema que inicia el álbum debut Please Please Me, publicado en el Reino Unido por el sello Parlophone el 22 de marzo de 1963. Vaya que nos pegamos un salto de los 80s a los 60s. Nos quedamos escuchando un clasicón de la música de todos los tiempos, I Saw Her Standing There, con The Beatles, aquí en Conexión Retro.

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1: Somos Conexión Retro, la energía de tus recuerdos. Have to be square, que en español viene siendo está de moda ser formal. Es una canción de Huey Lewis and the News, escrita por Bill Gibson, Sean Hooper y Huey Lewis, y publicada en 1986 como segundo sencillo del multiálbum de platino 40. La canción narra cómo un hombre que solía ser rebelde se corta el pelo y sienta cabeza. Por ello se le considera un himno de los yuppies de los años 80. En la canción se escucha cantar de fondo a los futbolistas Joe Montana y Ronnie Lott. Have to be square de Huey Lewis and the News es lo que continúa sonando en Conexión Retro.

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1: En Conexión Retro nos vamos de clásico en clásico. Vamos a escuchar Xanadu, que es una canción del grupo británico Electric Light Orchestra y de la cantante Olivia Newton-John. Una canción que fue publicada en el álbum de estudio Xanadu de 1980. La canción, compuesta por Jeff Lynne, fue también publicada como el segundo sencillo de la banda sonora tras I'm Alive en mayo de 1980. La canción fue interpretada por la Electric Light Orchestra con Olivia Newton-John como vocalista principal y Kelly Grocott aportando en los coros. La canción supuso el primer y único sencillo del grupo en alcanzar el primer puesto en la lista de sencillos del Reino Unido, donde se mantuvo durante 2 semanas en julio de 1980. El sencillo también alcanzó el puesto 8 en la lista Billboard Hot 100 en los Estados Unidos. Un dato aparte, en el año 2000, Jeff Lynne regrabó la canción con su propia voz para la caja recopilatoria Flashback. Aunque el recopilatorio fue acreditado a la Electric Light Orchestra, la canción fue regrabada completamente por Jeff Lynne sin colaboración de sus antiguos compañeros. Bien, nos quedamos entonces con Xanadu, esta canción interpretada entre Electric Light Orchestra y Olivia Newton-John. Una gran canción para un gran momento aquí en Conexión Retro.

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1: Viajamos al año 1982, al 31 de octubre, a escuchar la canción Manager, que es una canción que vino del álbum H2O del dúo estadounidense Hall & Oates y que alcanzó el número 1 en la Billboard Hot 100. En España fue lanzado bajo el título Devoradora de Hombres. En el video se ve tocando al grupo mientras aparece por ahí una mujer interpretada por Cristina Ostoja, que por momentos se transforma en una pantera, haciendo referencia a la letra de la canción, una devoradora de hombres. Man Eater, Darryl Hall and John Oates, aquí en Conexión Retro.

Bien, amigas y amigos, aquí comenzamos ya a cerrar una edición más de Conexión Retro y nos vamos escuchando a Chicago, We Can't Stop the Hurting, canción del año 1984 del género R&B and Soul y que viene del álbum Chicago 17 o Chicago 17 en español, digámoslo sin problemas. Por acá les acompañó Omar Riquelme desde Santiago de Chile y les envío un gran abrazo a todos quienes nos escucharon ahí del otro lado del parlante a esta hora. Y los invito, claro, cordialmente al próximo capítulo de Conexión Retro, donde sin lugar a dudas les esperan muchas, muchas más sorpresas en lo que el ámbito de la música se refiere. Abrazos, que estén muy bien. Chao, muchas gracias.

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0: 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Es la hora en Radio Retrotops. Es la 1:07 a.m. En Radio Retrotops te indicamos la temperatura en Antofagasta. 17 grados y la humedad es de 83%. 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

0: ¿Qué tal, amigas y amigos? Saludos desde Santiago de Chile. Mi nombre es Omar Riquelme y los voy a acompañar por los próximos 60 minutos en este espacio donde recordamos los grandes hits de la música de los 90s. Sean todos bienvenidos y aquí comienza una nueva edición de Club 90s.
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Así es, amigas y amigos, estamos comenzando una nueva edición de nuestro querido Club Noventas. Vamos a ir inmediatamente con los recuerdos, con las canciones que de cuando en cuando recordamos. Vamos a ir con Erasure, este grupo inglés de música electrónica y de pop que nos trajo en el año 1994, Run to the Sun. Es el vigésimo disco sencillo publicado por este grupo inglés, conformado por Vincent Clark y Andy Bell. Esto es Club Noventas, recordando, añorando y reviviendo esas grandes canciones que creíamos perdidas por el espacio.

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1: Soy Omar Riquelme y los estoy acompañando en Club Noventas. Te invitamos a tomar contacto con nosotros y solicitar tus canciones preferidas. ¿Cómo lo puedes hacer? Muy fácil. Mira, abre tu correo electrónico y escribe esta dirección: programaclub90s@gmail.com. programaclub90s@gmail.com. Ese es nuestro correo electrónico para que ahí nos dejes tus saludos y tus peticiones musicales. Y así también lo hizo nuestro amigo Marcelo Rifo desde la comuna de Buin en Santiago de Chile. Marcelo nos dice: quiero escuchar la canción de DJ Bobo, It's My Life. Bien, amigo Marcelo, aquí vamos con tu canción entonces, que es del año 1997. Esto es DJ Bobo, It's My Life, en Club.

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1: Una cantidad de éxitos impresionantes es lo que estamos escuchando en Club 90. Continuamos con las grandes canciones. Por supuesto, vamos con Beastie Boys y esta canción que se llama

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2: Una canción que en su versión original se escuchó en la película Los Guardianes de la Galaxia versión 1, Come and Get Your Love. Pero esta vez la vamos a escuchar en la versión noventera de MC Sar and The Real McCoy. ¿Continuamos entonces con la música? Por supuesto, aquí estamos recordando y pasándola muy bien junto a grandes éxitos de una gran década. Recuerda, estás en Club Noventas.

Club Noventas. Recuerdo que en los noventas, cuando salieron las Spice Girls, también salieron grupos imitación, por llamarlo de alguna forma. Y vamos a escuchar ahora este grupo alemán de pop y R&B, Funky Diamonds, que fue formado en 1996. Y vamos a escuchar una canción.

0: pausa a tu reproductor y haremos una pausa necesaria. Ya volvemos a Club Noventas.
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3: Ponle play a tu reproductor. Estamos de vuelta en Club Noventas. En Club Noventas también nos damos la licencia de escuchar esa canción que es.
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3: Esa canción ultra mega repetida. Extraña, graciosa, que sonó en los 90.
2: Una canción que sin lugar a dudas se bailó hasta el hastío en el año 1993. También fue parte de soundtrack de varias telenovelas en Chile por aquellos años. Me refiero a la canción del Rafa Villalba, Chiquetere. ¿Quién no disfrutó esta canción? ¿Qué pasó a ser como una especie de one hit wonder de canciones freak o pegajosas de por aquellos años? Por eso es que la queremos compartir con ustedes en este rincón freak en Club Noventas.
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1: Vamos a viajar al año 1993.

Esto es Club 90. Solo recuerdos, solo grandes éxitos de los 90 en su programa favorito Club 90. Vamos a ir con los chicos holandeses de 24/7, un grupo de Eurodance que se formó en el año 1990.

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1: Bien, amigas y amigos, y para ir cerrando esta edición de Club Noventas, lo vamos a hacer con la británico-italiana Ann Lee, con una canción que fue lanzada en el año 1999. Esta canción se llama Two Times, que alcanzó el número 2 en la UK Single Chart y también estuvo dentro del top 10 en las listas de popularidad por aquellos años en Alemania, Australia, Irlanda, Italia y Nueva Zelanda, por nombrar algunos países. Bueno, por acá los acompañó Omar Riquelme en estos casi 60 minutos de solo grandes éxitos de la década de los 90. Se cuidan mucho, estimadas amigas y amigos, y espero contar con su presencia y sintonía en la próxima edición de nuestro querido programa. Un gran abrazo, se cuidan mucho y que estén muy bien. Chao, gracias.

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0: Radio RetroTops te indica la hora. Son las 2 de la mañana, con 34 minutos. En Radio RetroTops te indicamos la temperatura en Antofagasta. 18 grados y la humedad es de 76%. 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

En Radio Retro Tops, te indicamos la hora. Son las 3 de la mañana, con 4 minutos. En Radio Retro Tops, te indicamos la temperatura en Antofagasta. 18 grados y la humedad es de 76%. 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

totalmente oldies, I Feel For You, Chaka Khan, 1984. Esto lo escribió Prince y apareció originalmente en su álbum homónimo de 1979, pero esta versión que acabamos de escuchar es la versión más exitosa y la prueba es que ganó 2 premios Grammy, uno por mejor canción de R&B con Prince como su compositor y otro por su mejor interpretación vocal femenina de R&B por Chaka Khan. Otros que grabaron esta canción fueron las Pointer Sisters en 1982 en su álbum So Excited y en 1993 Britney Spears y Justin Timberlake cantaron esta canción en el club de Mickey Mouse.

Y fue así como dábamos inicio a una nueva emisión de Totalmente Oldies. Hola, ¿qué tal, amigos? Yo soy Enrique Rodríguez desde Aguascalientes, México, invitándolos a que me acompañen por espacio de 2 horas para dar un fabuloso viaje musical al pasado y recordar los grandes éxitos de los 70s, 80s y 90s aquí a través de tu estación favorita. Esto es Totalmente Oldies.

0: Totalmente oldies, She Wants to Dance with Me, Rick Astley.
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Totalmente Oldies, Magic Pilot 1974, fue el primer sencillo y único éxito de esta banda escocesa. Alcanzó el puesto número 5 entre las 100 más escuchadas de Billboard para finalmente quedar en la posición número 31 en el conteo de fin de año. Esta canción sigue siendo su mayor y único éxito en Estados Unidos y el grupo ha sido catalogado como un One Hit Wonder. ¿Qué significa eso? Que son grupos o cantantes que solamente tienen un éxito. Tuvo más éxito en Canadá, donde llegó a lo más alto de la lista nacional de sencillos canadienses el 19 de julio de 1975, por lo que recibió una certificación de disco de oro por sus ventas. Finalmente, 35 años después de su lanzamiento, en el 2009, la exestrella de Disney, Selena Gómez, hizo un cover de la canción para la banda sonora de su programa Los Hechiceros de Waverly Place. Continuamos con más de Totalmente Oldies.

0: Totalmente Oldies, contigo Enrique Rodríguez desde Aguascalientes, el corazón de México, agradeciéndote que cada semana estés en sintonía de Totalmente Oldies a través de tu estación favorita, donde quiera que te encuentres. 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

totalmente oldies, Nothing Gonna Stop Us Now, Starship 1987. Esta canción fue escrita por Albert Hammond y coescrita por Diane Warren con la producción de narada Michael Walden, y es mejor conocida por ser el tema principal de la película Maniquí de 1987. Esta canción alcanzó el primer puesto en las 100 más escuchadas de Billboard el 4 de abril de 1987 y también el primer puesto en la lista de sencillos del Reino Unido durante 4 semanas ese mismo año. Fue nominada al Oscar en la edición de 1988 a la mejor canción original. Al mismo tiempo, la canción convirtió a la vocalista Greg Sleek en la cantante de mayor edad en obtener un primer puesto en el ranking de la Unión Americana. Este tema lo podemos encontrar como parte del álbum No Protection de 1987 de Starship.

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precisamente Oldies Down Under, Men at Work, 1980, la voz de Colin Hay. Esta canción llegó al número uno en su país natal, Australia, en diciembre de 1981 y luego encabezó las listas de popularidad en Nueva Zelanda en febrero de 1982. En los Estados Unidos, la canción debutó en el Hit Parade el 6 de noviembre de 1982 en la posición número 79 y alcanzó el número uno en enero de 1983, donde pasó 4 semanas no consecutivas. Vendió más de 2 millones de copias solo en Estados Unidos y finalmente Billboard la clasificó en el número 4 del año 1983. En enero del 2018, Down Under fue catalogada como una de las canciones más australianas de todos los tiempos.

soy Enrique Rodríguez desde Aguascalientes, el corazón de México, y estoy por terminar mi primera hora de Totalmente Oldies, pero no te vayas porque tengo otra hora más con los grandes éxitos de los 70s, 80s y 90s aquí a través de tu estación favorita.

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Totalmente Oldies, One Step Beyond. Ellos eran la banda británica Madness y de su álbum debut 1979, One Step Beyond. Pero esto no es original de ellos, ya que esta es una canción que fue escrita e interpretada por el cantante jamaiquino Prince Buster y que viene en el lado B de su sencillo de 45 revoluciones por minuto de 1964, que trae el tema Al Capone en el lado A. Aunque la versión de Buster fue principalmente instrumental,

0: Totalmente Oldies, Depeche Mode, Strange Love.
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All This I'm Coming Out, Diana Ross. Esto fue escrito y producido por los miembros de Chic, Bernard Edwards y Neil Rogers, y fue lanzado el 22 de agosto de 1980 como el segundo sencillo del décimo álbum de Diana Ross titulado Diana. Rogers tuvo la idea de I'm Coming Out después de ver a tres drag queens diferentes vestidas como Diana Ross en un nightclub de Nueva York. Un paréntesis, un drag queen es una persona, regularmente un hombre, que viste como mujer con fines de entretenimiento. La letra tiene un significado adicional para Ross, ya que en esos momentos estaba dejando la discográfica Motown y saliendo de la tutela de Berry Gordy, que era el fundador de esta compañía de discos. Según el documental de la BBC 4, How to Make It in the Music Business, o Cómo Triunfar en el Negocio de la Música, en una entrevista con el famoso locutor Frankie Crocker, Ross le presentó su álbum, el cual le había encantado muchísimo. Entonces fue cuando Frankie señaló que I'm Coming Out es lo que usan los homosexuales para anunciar su homosexualidad, es decir, salir del closet. Ella salió llorando del estudio y exigió saber por qué Rogers quería arruinar su carrera. Y lo que son las cosas, este es uno de los grandes éxitos de Diana Ross.

0: Totalmente Oldies, One More Time, Real McCoy.
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The Oldies Close to You, Maxi Priest. Este tema fue lanzado en julio de 1990 como el sencillo principal de su quinto álbum llamado Bonafide. Close to You alcanzó el número 1 en el Billboard Hot 100 en los Estados Unidos, el número 2 en las listas australianas de sencillos y el número 7 en las listas de popularidad de el Reino Unido. Contigo Enrique Rodríguez desde Aguascalientes, el corazón de México, llevándote los grandes éxitos de los años 70s, 80s y 90s aquí a través de tu estación favorita.

0: Totalmente Oldies con algo de High Energy, Your Love, ellos eran Lime. 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

totalmente oldies. You are the sunshine of my life, o lo que es lo mismo, eres el sol de mi vida. Stevie Wonder, este sencillo se lanzó en 1973, pero viene de un álbum de 1972 y fue el tercer sencillo número uno de Stevie Wonder en entrar en la lista Billboard de las 100 canciones más escuchadas. Con esta canción, Stevie Wonder ganó un premio Grammy a la mejor interpretación vocal pop masculina y fue nominado tanto para grabación del año como para canción del año. Esta canción fue el segundo sencillo después de Superstitions de ese álbum que ya les había comentado de 1972, titulado Talking Books, que se mantuvo en el número uno de la lista de álbumes de R&B durante 3 semanas. La revista Rolling Stone clasificó a la canción como número 287 en su lista de las 500 mejores canciones de todos los tiempos y Billboard la llamó una balada suave e inquietante con excelentes ejecuciones de piano eléctrico y un excelente trabajo de producción.

Y fue así como llegamos al final de una emisión más de Totalmente Oldies. Yo soy Enrique Rodríguez desde Aguascalientes, el corazón de México, invitándolos a que me acompañen la próxima semana por esta misma estación, a la misma hora, a un fabuloso viaje al pasado para recordar los grandes éxitos de los 70s, 80s y 90s. Los voy a dejar con un par de temas más y nos escuchamos la próxima semana.

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0: Es la hora en Radio Retro Tops. Son las 5 de la mañana, con 6 minutos. En Radio Retro Tops, te indicamos la temperatura en Antofagasta. 17 grados y la humedad es de 78%.
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0: Radio Retro Tops te indica la hora. Son las 5 de la mañana con 31 minutos. En Radio Retro Tops te indicamos la temperatura en Antofagasta. 16 grados y la humedad es de 82%.
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Son las 6 de la mañana. En Radio Retro Tops, te indicamos la temperatura en Antofagasta. 16 grados y la humedad es de 82%.

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0: En Radio Retro Tops, te indicamos la hora. Son las 6 de la mañana, con 31 minutos. En Radio Retro Tops, te indicamos la temperatura en Antofagasta. 17 grados y la humedad es de 77%.
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0: 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Radio Retro Tops te indica la hora. Son las 7 de la mañana con un minuto. En Radio Retro Tops te indicamos la temperatura en Antofagasta. 17 grados y la humedad es de 77%. 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
1: Es la hora en Radio Retro Tops. Son las 7 de la mañana, con 34 minutos. En Radio Retro Tops, te indicamos la temperatura en Antofagasta. 18 grados y la humedad es de 73%. 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

En Radio Retro Tops, te indicamos la hora. Son las 8 de la mañana, con 2 minutos. En Radio Retro Tops, te indicamos la temperatura en Antofagasta. 18 grados y la humedad es de 78%. 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

Radio RetroTops te indica la hora. Son las 8 de la mañana con 31 minutos. En Radio RetroTops te indicamos la temperatura en Antofagasta. 18 grados y la humedad es de 78%. 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

0: Radio Retrotops te indica la hora. Son las 9 de la mañana, con 3 minutos. En Radio Retrotops te indicamos la temperatura en Antofagasta. 18 grados y la humedad es de 76%.
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4: Hola, ¿qué tal amigas y amigos? Estamos comenzando una nueva edición de Conexión Retro. Esta conexión que nos lleva a escuchar esos grandes hits de los 70s, 80s, 90s y algo también de los 2000. Mi nombre es Omar Riquelme y los voy a estar acompañando en este recorrido musical, en este camino de grandes éxitos, en este espacio que dura más o menos 60 minutos, donde sin lugar a dudas los voy a llevar a recordar muy, muy buenas canciones. Esto es Conexión Retro.
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4: Y para comenzar vamos a escuchar Walk of Life, que es una canción de la banda británica de rock Dire Straits. Una canción que fue incluida en su quinto álbum de estudio Brothers in Arms de 1985. Esta canción fue publicada a finales de ese mismo año y se convirtió en el mayor éxito comercial de la banda en el Reino Unido. Señoras y señores, no tengo mucho más que decir que vamos a presentar una gran canción para comenzar Conexión Retro. Walk of Life de Dire Straits es lo que continúa sonando a esta hora.

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1: Llegó el turno de escuchar a Michael McDonald. Él nació un 12 de febrero de 1952 y es un cantante norteamericano que formó parte de la banda The Davy Brothers, que estuvo ahí entre los años 1975 a 1982, luego del 87 hasta el 2019 y luego se volvió a incorporar hasta el día de hoy. En esta banda estuvo junto a Steely Dan. Y de él vamos a escuchar un gran éxito que él tuvo como solista. Esta canción se llama Sweet Freedom, una canción que llegó a estar en el top 10 en la Billboard Hot 100 y que por supuesto es un

lugar a dudas que en Conexión Retro nos vamos de clásico en clásico. Vamos a escuchar la canción Living in America. Es una canción que fue compuesta por Dan Harmon y Charlie Midnight y fue interpretada por el gran James Brown. Fue lanzada como sencillo en 1985 y alcanzó el número 4 en la lista de la Billboard Hot 100. Esta canción ingresó al Billboard Top 40 el 11 de enero de 1986 y permaneció en la lista durante 11 semanas. También se convirtió en uno de los 5 éxitos principales en el Reino Unido, alcanzando el puesto número 5 en la lista de los singles del mismo Reino Unido. Fue su único sencillo entre los 10 primeros por aquellos lugares. E igualmente fue su primer éxito Top 40 en 10 años en las listas de éxitos norteamericanas, y también sería el último. En 1987 fue nominado a un premio Grammy a la mejor canción de R&B y James Brown ganó un premio Grammy a la mejor interpretación vocal masculina de R&B. James Brown, Living in America, en Conexión Retro.

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1: Recuerda que en Conexión Retro nos puedes escribir al correo programaconexionretro1@gmail.com. programaconexionretro1@gmail.com. Y ahí nos solicitaron una canción de Dan Harmon, We Are the Young, una canción de 1985. Bien, Dan Harmon fue un cantante y productor discográfico estadounidense. Él falleció lamentablemente el 22 de marzo de 1994 a los 43 años. Él tuvo una vasta discografía que partió por allá en el año 1976 con su álbum Who is Dan Harmon. Luego Image de 1976, Instant Replay de 1978, Relight My Fire 1979 y así hasta llegar al año 1994 con Keep the Fire Burning. Nos vamos a ir a escuchar entonces We Are the Young, una canción del año 1984. Esto es Conexión Retro.

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2: Comenzamos a cerrar esta primera parte de Conexión Retro con Level 42 y la canción que se llama Hot Water del año 1984 del álbum True Colors. No se muevan de este dial porque a la vuelta tenemos muchas más sorpresas y muy buenas canciones aquí en tu Conexión Retro.

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4: Ya de vuelta en Conexión Retro, nos vamos a ir a escuchar otro gran clásico ochentero. The Safety Dance es un sencillo que nos trajo el grupo Men Without Hats del año 1982. Esta canción alcanzó el puesto número 3 en la Billboard Hot 100 y el número 1 en la Billboard Dance Chart. En el Reino Unido, la canción obtuvo un éxito satisfactorio, llegando a estar en el sexto puesto. Esta canción es el mayor hit del grupo. Casi se podría decir un One Hit Wonder, casi, porque igual tienen por ahí algunos otros sencillos. Bien, y en Conexión Retro nos quedamos escuchando esta gran canción de Men Without Hats, de Safety Dance. Súbale el volumen porque este es un tremendo, tremendo temón que compartimos con ustedes a esta hora.
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1: Nos movemos al año 1993. Vamos a escuchar a estos británicos de Liverpool, un grupo que se llama The Christians. Y vamos a escuchar una canción que obtuvo el premio Brit al mejor videoclip británico. Esta canción se llama simplemente Harvest for the World.

quienes desembarcan ahora en Conexión Retro es la banda de New Wave inglesa One Chunk. Campana Amarilla vendría siendo la traducción al español, al castellano. Una banda formada en Londres en el año 1980 por Nick Feldman, Jack Hughes y Darren Costing. Esta banda encontró su mayor éxito en los Estados Unidos con 5 éxitos en el Top 40. Allí, todos en las listas entre 1983 y 1987, incluidos Dance Hall Days, que fue número 16 en el año 1984, Everybody Have Fun Tonight, número 2 en 1986, y Let's Go, que llegó al número 9 en el año 1987. Nos quedamos escuchando Dance Hall Days del álbum Points on the Curve del año 1984, un gran exitazo aquí en Conexión Retro.

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1: Estamos viviendo y estamos recordando la alegría de grandes hits de la música de los 70s, 80s, 90s y algo de los 2000. Y vamos a ir a escuchar a Starship con su canción We Build This City, que en español vendría siendo Nosotros Construimos Esta Ciudad. Es una canción escrita por Bernie Taupin, Martin Page, Dennis Lampert y Peter Wolf, y originalmente grabada por la banda de rock estadounidense Starship y lanzada como sencillo el 1 de agosto de 1985. Alcanzó el número 1 en el Hot 100 y en el Mainstream Rock Tracks de la revista Billboard. Fue número 12 igualmente en el Reino Unido. Señoras y señores, nos quedamos con los grandes de Starship y We Build This City aquí en Tu Conexión Retro.
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1: Mike and the Mechanics es una banda británica de pop rock que fue formada por allá en el año 1985 y que fue un proyecto secundario del guitarrista y bajista Mike Rutherford, quien fue miembro fundador de la banda Genesis. Conocieron el éxito internacional con temas como Silent Running, All I Need Is a Miracle, Over My Shoulder y The Living Years. Nos vamos a ir a escuchar entonces un gran éxito de Mike and the Mechanics, All I Need Is a Miracle.

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1: Bien, y hasta aquí llegamos con nuestra edición de Conexión Retro. Nos vamos a ir, sí, con un temón que a mí en lo particular es para mí uno de los mejores temas clásicos ochenteros. I Just Died in Your Arms, que es una power ballad interpretada por la banda pop rock inglesa Cutting Crew. La canción fue lanzada como el primer sencillo de su álbum debut de estudio Broadcast en el año 1986 y fue lanzado primero en el Reino Unido el 25 de julio de 1986 y luego en Estados Unidos el 1 de enero de 1987. Una canción que fue escrita por el vocalista Nick Van Eed y se convirtió en el sencillo más reconocido y exitoso de la agrupación, alcanzando el primer puesto en las listas de los Estados Unidos, Canadá y Finlandia. Una canción que, como dato al margen, aparece en el videojuego Rock Band 3 y también se puede escuchar en el juego GTA Vice City y en el juego Lego Batman la película. Bien, queridas amigas y amigos, con esta canción, con esta tremenda canción, bien digo, comenzamos a cerrar esta edición de Conexión Retro. Cutting Crew, I Just Died in Your Arms, es la canción que cierra esta edición de nuestro querido programa. Por acá los acompañó Omar Riquelme y espero que nos acompañen con su sintonía en el próximo capítulo de nuestra Conexión Retro, la energía de tus recuerdos. Que estén muy bien, chao, muchas gracias.

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0: En Radio Retro Tops, te indicamos la hora. Son las 10 de la mañana, con 30 minutos. En Radio Retro Tops, te indicamos la temperatura en Antofagasta. 19 grados y la humedad es de 70%. 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
2: Es la hora en Radio Retro Tops. Son las 11 de la mañana. En Radio Retro Tops, te indicamos la temperatura en Antofagasta. 19 grados y la humedad es de 72%.
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0: ¿Qué tal, amigas y amigos? Saludos a quienes nos escuchan a esta hora en que damos comienzo a nuestro programa Club Noventas. Mi nombre es Omar Riquelme y los voy a acompañar en cerca de 60 minutos con lo mejor de la música de los años noventas. Comenzamos entonces una nueva edición de grandes hits de la música en Club Noventas. Quedan todos bienvenidos.
1: Así que, ¿bailaste esta canción? 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
1: Ok, amigas y amigos, estamos comenzando un nuevo capítulo de Club Noventas y vamos a viajar al año 1996 a escuchar a Los Pericos con esta canción que simplemente

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1: Recuerda que estás en Club Noventas, noventiendo la música a esta hora. Si yo les digo que vamos a escuchar a Lorenzo Cherubini, lo más probable es que ni sepan de quién les hablo. Pero si te digo Jovanotti, la cosa cambia, ¿cierto? Pues bien, Jovanotti es un cantante y compositor italiano que fue considerado uno de los pioneros del rap y hip hop italianos. Aunque la crítica especializada se le ha hecho un poco difícil definir con claridad el estilo de Jovanotti, que también oscila entre el funk y el pop. Actualmente, él tiene 55 años y sigue súper, súper vigente. Ok, vamos a escuchar entonces una canción que se llama Il Ragazzo Fortunato, un chico afortunado o un chico con suerte. Es una canción del disco Lorenzo del año 1992 y la escuchamos aquí, en Club Noventas.

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1: Continuamos noventeando la música en Club Noventas. Vamos a viajar a Argentina al año 1995 y a revivir la canción Ruta del grupo de rock La Portuaria. Esta es una canción que extraemos del álbum Ouija de esta banda y la compartimos con ustedes, claro, en Club Noventas.
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Recién escuchábamos a La Portuaria con la canción Ruta del año 1995. Y vamos a continuar recordando buenas canciones en Club 90s. Lo que se viene ahora se llama Fantastic Voyage, del rapero norteamericano Coolio. Un viaje fantástico es lo que nos dice el título de esta canción, que nos invita también a viajar al recuerdo. Recuerda que estás noventeando la música a esta hora, junto a nosotros, junto a Club 90s.

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2: Y bien, llegó el turno de escuchar a este prodigioso cantante ya desaparecido, Freddie Mercury. En el año 1985, él compuso la canción Living on My Own. Esto fue en su etapa de solista. Una canción que en su versión original no tuvo mucho éxito, ¿eh? Anduvo en los lugares 50 más menos en los rankings británicos y norteamericanos por aquellos años. Pero en el año 1993, 2 años después de la muerte de Freddie Mercury, se hizo una remezcla de esta canción bajo el nombre de No More Brothers Mix, haciendo llegar esta canción al número 1 en el Reino Unido y también en bastantes números 1 a nivel mundial. Y que también le valió un premio póstumo de la Brit Award, que lo recibieron sus ex compañeros de Queen, Brian May y Roger Taylor. Bien, amigas y amigos, después de esta breve reseña, vamos con Living on My Own de Freddie Mercury en la versión del año 1993. Y la escuchan aquí, en Club Noventas.

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1: Continúas en la compañía de Club Noventas y lo que comenzamos a escuchar ahora es Who's Gonna Kiss That Man de Marisa Tourneur del año 1995. Es el dance que se hace presente una vez más

0: y junto a Marisa Turner y Who's Gonna Kiss That Man, nos vamos a una pausa comercial y ya continuamos noventeando la música en Club Noventas. No te muevas de este dial.
1: Presiona pausa en tu reproductor y haremos una pausa necesaria. Ya volvemos a Club Noventas.
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2: Ya de vuelta en Club Noventas, vamos a escuchar a Barajame del grupo Ilia Curiaki and the Valderramas, una canción del año 1995 del álbum Chaco. Mucha gente se pregunta, ¿qué significa el nombre del grupo Ilia Curiaki? Bueno, les comento que este se formó del nombre de un espía ruso de una serie de los 60 que tenía por nombre Ilia Curiaki y lo mezclaron con el apellido del otrora futbolista colombiano Carlos Valderrama, Carlos el Pibe Valderrama. Ok, después de esta breve historia de qué significaba el nombre de este dúo argentino Ilia Curiaki, vamos entonces a escuchar a Barajame en

0: ¿Te subiste a las micros amarillas?
1: Esto es Club Noventas. En Club Noventas también nos damos la licencia de escuchar esa canción que es. A little bit of Monica in my life, a little bit of Erica by my side. Esa canción ultra mega repetida. Extraña, graciosa, que son.

programa, vamos a escuchar la canción desesperada de Marta Sánchez, pero en inglés. Si ustedes no lo sabían, se lanzaron dos versiones de esta canción en inglés. La primera lleva el nombre de igual forma que la versión en español, Desesperada, y la segunda lleva el nombre de Desperate Lovers. Vamos a escuchar entonces la versión que lleva por título Desesperada, pero en inglés, con Marta Sánchez. Y lo escuchamos acá, en Club 90s.

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2: Recuerda, estás en Club 90 escuchando esas grandes canciones de una gran, gran década. Vamos a ir al año 1990 a revisar el gran tema del grupo La Ley Desiertos. En esta oportunidad vamos a escuchar la primera versión, que fue lanzada en el álbum Desiertos, que solo tuvo 500 copias, disco que se convirtió en un tema de culto para los fanáticos de La Ley. Desiertos es lo que comienza a sonar en el aire en Club 90.

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1: ¿Cuántos días deberán pasar y cuántas horas más tendremos que esperar? Extraño Ser se llama esta canción que la escucharemos en la versión de Nicole. ¿Y por qué me refiero a la versión de Nicole? Porque, por si no lo sabían, esta canción es un cover de un grupo argentino. Así es, esta canción fue escrita en el año 1984 por un grupo de rock argentino que se llamaba Sweater y que en el año 1994 fue reversionada por Nicole en su álbum Esperando Nada. Nos quedamos entonces escuchando Extraño Ser en la versión de Nicole del año 1994 en Club Noventas.

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1: Y bien, amigas y amigos, distinguidas y distinguidos socios de nuestro Club Noventas, comenzamos a cerrar una sesión más de grandes recuerdos y de grandes canciones de una gran década. Nos comenzamos a despedir, eso sí, con Soda Stereo y su gran hitazo del año 1995, Zoom, un tema del disco Sueño Stereo, que es un tremendo, tremendo disco, lleno de éxitos. Por ahí está Ella Usó Mi Cabeza Como Un Revólver, Disco Eterno y Paseando por Roma, por nombrarles algunos temas. Bien, les envío un tremendo abrazo desde Santiago de Chile, por acá los acompañó Omar Riquelme y les agradezco su compañía y sintonía. E igualmente, quedan todos cordialmente invitados a

0: Nuestro programa llega a su fin por el día de hoy, estimados noventeros. Llegó la hora de guardar esos tazos, de guardar el Discman, la colección de revistas antiguas y esa antigua consola de videojuegos. I'm a Scatman. Juntémonos en el próximo capítulo para seguir noventeando la vida junto a los grandes éxitos de la música en nuestro programa
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1: Radio Retro Tops te indica la hora. Son las 12 del día, con 3 minutos. En Radio Retro Tops te indicamos la temperatura en Antofagasta. 20 grados y la humedad es de 68%. 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

0: Escuchábamos ahí a Starship con We Build This City, un gran clásico, dando ya la bienvenida a este tu programa de super canciones. Esas super canciones que fueron grandes éxitos musicales de los años 80, 90 y 2000. La bienvenida para este nuevo capítulo, una nueva edición para disfrutar de muy buenos clásicos. Aquí arrancamos.
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y seguimos en Super Canciones entregando la mejor música de los 80, 90 y 2000. Te cuento que Madness es uno de los principales grupos británicos de ska, formado en 1976. Estuvieron en medio del revival del ska del sello Two Tone a finales de los años 70, juntamente con The Specials y Bad Manners. Vamos a escuchar de esta banda un clásico. Aquí está Hard House en Super Canciones.

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1: En Super Canciones, simplemente lo mejor de la música. En Super Canciones, a esta hora junto a Nick Kamen, I Promise Myself. I promise myself.

Y a esta hora en Supercanciones nos vamos con el rock latino de un tremendo álbum del grupo Soda Stereo del año 1985 y del álbum Nada Personal. Escuchamos el tema Imágenes Retro en Supercanciones.

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1: Estamos en Super Canciones con lo mejor de los 80, 90 y 2000. Esta banda es británica. Con el tema alcanzó el lugar número 7 en la lista UK Single Chart. Fue lanzado en 1995 como el tercer sencillo del álbum Different Class. Escuchamos a Pulp, Disco 2000.

0: y seguimos disfrutando de las canciones de los 80, 90 y 2000. A esta hora estamos en Super Canciones. Les cuento que en el año 2014, Vicentico sacó su álbum Último Acto, el cual destacamos esta canción, Esclavo de tu Amor.
1: Sus

0: pongamos stop a nuestras super canciones. Vamos a unos necesarios comerciales y volvemos con todo el pop, rock y todos los clásicos de tres décadas. No se muevan de nuestra sintonía.
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1: Volvemos con Super Canciones, los hits que nunca pasan de moda. Y ahora en Super Canciones te contamos lo siguiente. Si te nombro Fernando Andrés Briones Vera, no te suena. Pero si digo Fernando Milagros, ahí conoces al artista que vamos a escuchar a continuación con el tema Otra Vida. En Super Canciones, lo mejor de los 80, 90 y 2000.
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Continuamos con Super Canciones. Y así continuamos en Super Canciones con lo mejor de los 80, 90 y 2000. Si estás en la oficina, en tu casa, escucha bien, porque lo que viene a continuación es una letra bastante especial. ¿Sabes lo que significa el tema de Coldplay, Adventure of a Lifetime? La letra es una invitación a vivir nuestra vida con la magia del amor y la ilusión de los sueños. Y entonces, te das cuenta de que todo lo que te sucede, todo lo que se nos ocurre, es necesario para convertir el sueño en diamantes. Con ustedes, Coldplay, Adventure of a Lifetime.

Super Canciones. A esta hora escuchamos más del rock latino del año 1985 del álbum Locura. Aquí está Virus, Sin Disfraz.

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1: Y seguimos en Super Canciones con lo mejor de los 80, 90 y 2000. Es el turno de escuchar a un artista que se reunió este año, en agosto del 2021, con Rob Thomas, me refiero a Santana. Vamos a escuchar a este dúo con la canción Smooth. Santana y Rob Thomas en Super Canciones.

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Estamos en Super Canciones a esta hora entregando lo mejor de los 80, 90 y 2000. ¿Sabías tú que la banda norteamericana de rap chicano, Delinquent Habits, el tema Tres Delincuentes, fue lanzado en 1996 como un sencillo debut desprendido del álbum homónimo Delinquent Habits? Fue editado tanto en inglés como en español. ¿Y sabías que contiene el sample de la canción de jazz The Lonely Bull, El Toro Solitario, originalmente interpretada por Herb Alpert en 1962? Ah, y te cuento que alcanzó el puesto número 35 en el Billboard Hot 100 Singles en el año 1996. En Super Canciones escuchamos a Delinquent Habits, Tres Delincuentes.

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2: Sin música, la vida sería un error. Son super canciones. Muy bien, ya estamos llegando al final de nuestro capítulo de hoy con Super Canciones. Nos vamos a ir con un muy buen tema. Aquí está la banda Ace of Base con el tema Cruel Summer. Esto fue Super Canciones. Nos escuchamos en un próximo capítulo. Que esté bien. Chao, chao.

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Es la 1:07 p.m. En Radio Retro Tops, te indicamos la temperatura en Antofagasta. 20 grados y la humedad es de 71%. 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
0: 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En Radio Retro Tops te indicamos la hora. Son las 2 de la tarde con 39 minutos. En Radio Retro Tops te indicamos la temperatura en Antofagasta. 19 grados y la humedad es de 75%. 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

0: Son las 3 de la tarde, con 5 minutos. En Radio Retro Tops, te indicamos la temperatura en Antofagasta. 19 grados y la humedad es de 75%.
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En Radio Retro Tops, te indicamos la hora. Son las 3 de la tarde, con 30 minutos. En Radio Retro Tops, te indicamos la temperatura en Antofagasta. 19 grados y la humedad es de 75%. 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

0: Radio Retrotops te indica la hora. Son las 4 de la tarde, con un minuto. En Radio Retrotops te indicamos la temperatura en Antofagasta. 19 grados y la humedad es de 73%. 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
3: ¿Cómo están, queridas amigas y amigos? Estamos comenzando una nueva edición de Conexión Retro. Vamos a comenzar a vivir la alegría de estar juntos una vez más para recordar grandes canciones de los 70s, 80s, 90s y algo también de los 2000. Mi nombre es Omar Riquelme y les prometo y les garantizo muy buenas canciones de muy buenas bandas, muy buenos grupos, muy buenos solistas a esta hora. Así comenzamos una nueva edición de Conexión Retro. Sean todos bienvenidos.
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3: Vamos a comenzar con la banda Madness. Es una banda británica de ska que fue formada por allá en el año 1976. Estuvieron en medio del revival del ska del sello Two Tone a finales de los 70s, juntamente con The Specials y Bad Manners. Este grupo Madness alcanzó la mayoría de sus hits a finales de los años 70s y en la primera década de los años 80s, estando más semanas en las listas inglesas que cualquier otro grupo. El álbum The Liberty of Norton Folgate alcanzó en 2008 el número 5 en las listas de Reino Unido. Este grupo se separó finalmente en el año 1986 después de sacar el sencillo de despedida Waiting for the Ghost Train. La canción alcanzó el número 18 de las listas británicas y fue el top 20 del grupo en los 80s. De Madness nos vamos a quedar escuchando una canción de 1983. Todo un clásico para comenzar Conexión Retro. Esto es Our House.

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1: ¿Qué les parece si nos vamos a escuchar un poco de The Clash y la canción Should I Stay or Should I Go? Es una canción que viene del álbum Combat Rock y fue escrita en el año 1981 con la participación de Mick Jones en la voz principal. Y fue lanzada en 1982 como un sencillo de doble cara A junto con Straight to Hell, teniendo una modesta aceptación en las listas musicales mundiales. En los Estados Unidos, Should I Stay or Should I Go se ubicó en la Billboard Hot 100 sin llegar al Top 40. La canción recibió mayor atención casi una década después como resultado de un comercial de jeans Levi's de principios de la década de los 90s que la llevó a encabezar la lista de singles del Reino Unido y alcanzó los 10 primeros puestos en Nueva Zelanda y en muchas listas europeas. La canción fue incluida en la lista de las 500 mejores canciones de todos los tiempos de la revista Rolling Stone en el año 2004. Todo un clásico, por supuesto. Así aquí solamente tenemos clásicos en Conexión Retro. Should I Stay or Should I Go, junto a The Clash.

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1: Vamos a viajar ahora al año 1987, específicamente al mes de marzo, a escuchar a los británicos Johnny Hate Jazz. El nombre curioso es de a Juanito odia el jazz. Pero de ellos vamos a escuchar Shattered Dreams, que en español también viene siendo algo así como Sueños Rotos. Esta canción ingresó al UK Single Chart en marzo de 1987 en el puesto número 92, pero ganó popularidad mediante una continua rotación en radios y en la MTV, con lo que la canción rápidamente subió en las listas. Así llegó al puesto número 5 a mediados de mayo de 1987, donde se mantuvo por 3 semanas, de un total de 16 que estuvo la canción en dicho ranking. Shattered Dreams junto a Johnny Hate Jazz es lo que continuamos escuchando a esta hora.
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0: escuchamos a este dúo de pop británico Go West con su canción We Close Our Eyes del año 1985.
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0: 85, fecha en que se lanzó la canción Secret de la banda electrónica inglesa Orchestral Maneuvers in the Dark, OMD. Una canción que llegó a picar ahí en el número 63 en la Billboard Hot 100 y en el número 34 en la UK Single Chart. Otro gran clásico de OMD a esta hora que compartimos junto a ustedes. Esta canción se llama Secret.
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1: Para comenzar a cerrar este primer bloque, nos vamos a ir con los Pet Shop Boys, una canción que fue originalmente publicada el 15 de junio de 1987. It's a Sin, en español viene siendo la traducción, más o menos, es un pecado. Una canción grabada por el dúo de synth pop de Pet Shop Boys, que alcanzó el número 1 en la lista de singles del Reino Unido durante 3 semanas en el año 1987. Y fue su tercer top 10 en los Estados Unidos, cuando alcanzó el número 9 en la Billboard Hot 100. It's a Sin, Pet Shop Boys, aquí en Conexión Retro.

0: Haremos una pausa y ya volvemos con Conexión Retro. 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
4: Ya de vuelta en Conexión Retro, vamos a escuchar una canción de película. Y una canción de película que muchos de ustedes deben conocer. Esta canción se llama Maniac, de Michael Cimbello. Bien, Michael Cimbello nació por allá en el año 1954 y es un cantante y músico estadounidense que también fue nominado al premio Oscar, fíjense. Comenzó su carrera profesional convirtiéndose en un guitarrista de estudio. La lista de personalidades con las que él trabajó incluye a Stevie Wonder, Michael Jackson, Miguel Mateos, Diana Ross, George Benson, Barbra Streisand, Donna Summer y la cantante argentina Valeria Lynch. Lanzó su primer álbum en solitario en 1983 y la canción Maniac fue incluida en la película Flashdance y alcanzó el puesto número 1 en los charts de Estados Unidos durante 2 semanas. Su aporte a la banda sonora le fue recompensado con el premio Grammy en 1983. La letra de esta canción fue inspirada por la película de terror Maniac, que trataba sobre un asesino en serie que acecha a sus víctimas en la ciudad de Nueva York. Bueno, claramente la canción tuvo que ser adaptada a la película Flashdance y el resto claramente ya es historia. Un éxito de todos los tiempos y una película que también es un clásico del cine, Flashdance. Nos quedamos con Maniac, Michael Cimbello, aquí en Conexión Retro.

Nos vamos ahora al año 1984 a escuchar Loverboy, que es el segundo sencillo de Billy Ocean y fue producido por Kate Diamond y alcanzó el número 2 en la lista de la Billboard Hot 100 de Estados Unidos, así como el número 20 en la lista de Soul y el número 15 en la lista de singles del Reino Unido en febrero de 1985. También alcanzó el primer puesto en la lista Hot Dance Music Club Play en los Estados Unidos, en una versión extendida. Bien, entonces nos quedamos escuchando Loverboy de Billy Ocean.

0: Lo que escuchábamos recién era Say It In So, canción del año 1983 del dúo Darryl Hall and John Oates.
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0: Continúas en Conexión Retro y nos puedes escribir ahí a programaconexionretro1@gmail.com. Ahí nos puedes pedir canciones, enviar saludos, comunicarte con nosotros y comentar desde dónde nos escuchas, en qué parte del mundo escuchas Conexión Retro. Nos vamos a ir de lleno a escuchar a los noruegos de A-ha con su canción The Sun Always Shines on TV, una canción que fue lanzada como el tercer sencillo de su álbum de estudio debut Hunting High and Low de 1985. En algunos países esta canción no fue tan popular como su sencillo anterior Take On Me, que había alcanzado el primer puesto en los Estados Unidos y en varios otros países del mundo. Nos quedamos entonces escuchando un gran éxito de A-ha, The Sun Always Shines on TV.
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1: En un programa de recuento de grandes hits de varias décadas, no podían quedar fuera los New Order. Vamos a escuchar True Fate, que es una canción que fue coescrita y coproducida por la banda y Stephen Hart. Nos quedamos escuchando toda la potencia electrónica de esta gran banda inglesa a esta hora en Conexión Retro. Esto es True Fate.

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1: Bien, amigas y amigos, comenzamos a cerrar una edición más de Conexión Retro, pero lo vamos a hacer siempre acompañados de muy buena música. Y en esta oportunidad nos vamos a ir al año 1981 a escuchar a los Earth, Wind & Fire del álbum Race, una canción que no tiene mayor presentación de mi parte. Let's Groove. Con ella nos comenzamos a despedir desde acá, desde Santiago de Chile. Muchas gracias por haber compartido con nosotros esta horita de grandes éxitos musicales y espero contar con su presencia y sintonía en el próximo capítulo de Conexión Retro. Los acompañó por cerca de 60 minutos su seguro servidor Omar Riquelme. Muchas gracias por estar ahí y nos escuchamos en el próximo capítulo. Chao, muchas gracias.

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0: En Radio Retro Tops te indicamos la hora. Son las 5 de la tarde con 7 minutos. En Radio Retro Tops te indicamos la temperatura en Antofagasta. 19 grados y la humedad es de 73%.
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0: ¿Qué tal, amigas y amigos? Saludos a quienes nos sintonizan a esta hora en que damos comienzo a nuestro programa Club Noventas. Mi nombre es Omar Riquelme y los voy a acompañar en aproximadamente 60 minutos con la mejor música de los años noventas. Comenzamos así entonces una nueva edición de grandes hits de la música en Club Noventas. ¡Bienvenidos!
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0: Así pues, comenzamos nuestro viaje a las grandes canciones de los años 90 con Savage Garden, estos australianos que nos trajeron en el año 1996 su primer gran éxito, I Want You.

Recuerda que estás en Club 90s, noventeando la música a esta hora. Si yo les digo que vamos a escuchar a Sunny Carlson, lo más probable es que ni sepan quién es. Pero si yo les digo Wakefield, lo más seguro es que la conozcan. Bueno, ella es una cantante y compositora danesa que comenzó su proyecto musical Wakefield junto a la cantante británica Anne Lee, que fue secretamente la real cantante de estudio de este proyecto. Un hecho que finalmente se catalogó como un fraude, causó una gran polémica también en redes sociales, comparándose con otro fraude también famoso como lo fue el dúo Milli Vanilli y también la banda Corona, donde la voz no era de quien subía precisamente al escenario, sino que era una voz que estaba detrás, grabada incluso en secreto, y el que estaba en el escenario simplemente ponía su imagen. En este caso, la que estaba en el escenario no cantaba ni en la ducha. Ok, vamos a escuchar entonces No Tears to Cry del año 1990.

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2: Continuamos noventeando la música en Club Noventas. Vamos a viajar al año 1999 a escuchar el gran éxito de Ricky Martin, Shake Your Boom Boom. Muévete y sacúdete junto a nosotros. 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

Recién nos sacudíamos con Ricky Martin y su Shake Your Bum Bum. Ahora vamos a ir al año 1993 a escuchar una gran banda argentina. Vilma Palma de Vampiros, Ella Era un Travesti, aquí en Club 90s.

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2: Continuamos estacionados en Argentina, desde donde vamos a escuchar a una banda de rock que se llamó Los Piojos. Fue una banda que estuvo activa desde el año 1988 al 2009 y lanzaron 7 discos de estudio y 2 en vivo. Bueno, vamos a pedirles prestada la canción El Verano del 92, una canción que vino de su tercer disco que se llamó Tercer Arco, el cual fue el que los consagró definitivamente al éxito. Este disco fue lanzado en el año 1996, donde canciones como la que vamos a escuchar, El Verano del 92 y Farolito, se posicionaron en el top de los rankings en Argentina por aquel año. Pues bien, escuchemos entonces a Los Piojos y su Verano del 92 aquí en Club Noventas.

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1: Continúas en Club Noventas y seguimos noventeando la música junto a Shakira y su canción Ciega Sordomuda del año 1998. Esta fue una canción que llegó al número uno de varias listas de música importantes como la Billboard Hot Latin Tracks, en la que se mantuvo, fíjense, en el primer lugar durante 3 semanas consecutivas, convirtiéndose en el primer sencillo número uno también de Shakira en los Estados Unidos. De la letra y su inspiración, la verdad es que se sabe bien poco. Por ahí se especula que Shakira le cantó a un amor platónico que tuvo y que esta canción fue una suerte de desahogo, más o menos. Nos quedamos entonces con Shakira y Ciega Sordomuda aquí en Club Noventas.

0: y junto a Shakira nos vamos a una breve pausa comercial. Ya continuamos noventeando la música en Club Noventas. No te muevas de este dial.
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1: Ya de vuelta en Club Noventas, vamos a escuchar a la banda chilena de rock pop Al Este, liderada por Alfredo Alonso y Rodrigo Espinosa, una banda que se consideró como One Hit Wonder gracias a la canción que ahora vamos a escuchar. Esto es Hay un Límite en Club Noventas.

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1: Recién escuchábamos a Aleste con su One Hit Wonder, Hay un Límite, que es todo un clásico del rock pop chileno. Bueno, vamos a ir ahora a escuchar a Mikel Erickson. Él es un cantante español, nacido en Venezuela, fue el vocalista del grupo Duncan Do. En 1992, paralelo a Duncan Do, Mikel Erickson comienza su carrera como solista con el disco Naufragio. Desde este vamos a escuchar un gran éxito, A un minuto de ti, y claro, aquí en Club Noventas.

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1: Aterriza ahora en Club Noventas Paula Abdul, esta cantante y coreógrafa norteamericana que a fines de los 80 y comienzos de los 90 hizo una breve pero exitosa carrera como cantante pop, vendiendo alrededor de 30 millones de copias y cosechando éxitos como Straight Up, Opposites Attract y la gran balada Rush Rush. Lo que vamos a escuchar ahora es una canción del año 1995 del álbum Head Over Heels. Esto se llama simplemente Crazy Cool.

0: en Club 90 y llega ahora un grupo que no requiere mayor presentación. Ellos son los chicos de Backstreet Boys y su canción del año 1999, Larger Than Life.
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1: Nos escribió al correo programaclub90@gmail.com nuestro amigo Patricio Vera desde la ciudad de Osorno, felicitándonos por nuestro programa y solicitando la canción de Pet Shop Boys, I couldn't normally do this kind of thing. Esta es una canción del disco Very del año 1993. Su título al español más o menos vendría siendo algo así como normalmente no haría este tipo de cosas. Es una canción que habla de una persona que normalmente duda en soltarse, una persona súper estructurada, ordenada y que debido a un hecho significativo en su vida cambia su actitud y logra despeinarse, relajarse, más bien digo. Bien, pues amigo Patricio Vera, desde la ciudad de Osorno, acaba su canción de Pet Shop Boys, I couldn't normally do this kind of thing, en Club Noventas.

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1: Y bien, amigas y amigos, distinguidas y distinguidos socios de nuestro Club Noventas, comenzamos a cerrar una sesión más de recuerdos y de música de una gran, gran década. Eso sí, nos comenzamos a despedir con Roxette y su canción Joyride del año 1991. Un exitazo de Roxette que se posicionó en los número uno de los rankings en Europa y logrando récords de ventas, por ejemplo, en Argentina, donde vendió más de 400.000 copias. Ok, así comienzo a despedirme. Les envío un gran abrazo desde Santiago de Chile. Por acá los acompañó Omar Riquelme y les agradezco su compañía y sintonía. E igualmente, quedan todos invitados a una nueva reunión con los clásicos de una gran década. Esto fue

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0: Ahí escuchábamos a Rihanna con Don't Stop the Music. Un gran tema para comenzar a esta hora. 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
1: Ya lo saben, alrededor de 60 minutos para compartir lo mejor de la música. Y para continuar con buenas canciones, escuchamos a Kylie Minogue con Can't Get Out of My Head.

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1: ¿Qué tal? Así estamos disfrutando de las mejores canciones en Las Super Canciones. ¿Sabías que, además de participar como compositor y productor de varias canciones, Pharrell fue incluido en los planes de Madonna para el álbum Hard Candy, lanzado en 2008? Give It To Me es sin duda una de las canciones mejor trabajadas, no solo por la combinación de ambos artistas, sino por la gran labor de producción. Escuchamos entonces a Madonna.

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1: Y en las Super Canciones, para continuar con muy buenos temas de los 80, 90 y 2000, a esta hora te presentamos a Beyoncé.

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1: Estas son las super canciones con lo mejor de los 80, 90 y 2000. A propósito de 2000, ese fue la fecha de lanzamiento del álbum Sing When You Are Winning de Robbie Williams. Pero el tema que realmente destacó en ese álbum fue Rock DJ. Aquí está Robbie.

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1: Y así te seguimos acompañando en cada capítulo de Super Canciones, con lo mejor de los 80, 90 y 2000. Si estás en la oficina, si estás trabajando, si tienes teletrabajo, lo importante es seguir disfrutando de los 80, 90 y 2000. En canciones como Estas

0: Pongamos stop a nuestras super canciones. Vamos a unos necesarios comerciales y volvemos con todo el pop, rock y todos los clásicos de tres décadas. No se muevan de nuestra sintonía.
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0: Volvemos con Super Canciones, los hits que nunca pasan de moda. Soy Germán Saavedra y los estoy acompañando por los 80, 90 y los 2000 con estas super canciones, las que quedaron ahí en su memoria y que, de cuando en cuando, vuelven a sonar. Un desfile de super y muy buenas canciones es lo que estamos escuchando a esta hora. Estamos en Super Canciones, los hits que nunca pasan de moda.

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1: Y te seguimos contando de más artistas en nuestros capítulos de Super Canciones. Es el turno de ella, Katy Perry. Es considerada como una de las mayores artistas de nuestra generación. Este título se lo ha ganado a pulso, ya que en todo momento ha demostrado tener un auténtico don para la música. La cantante ha luchado por hacer su sueño realidad, por lo que está disfrutando de una de las mejores etapas de su vida. Y uno de los temas más contagiosos es el que escucharemos a continuación, Katy Perry, Hot Cold.

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1: Así compartimos este capítulo de Super Canciones, un mundo de canciones de los 80, 90 y 2000. Ella es una guapa de pies a cabeza. Su nombre, Lady Gaga. El tema, Poker Face.

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1: Y en Super Canciones continuamos con lo mejor de los 80, 90 y 2000. Claro que a esta hora pasamos a escuchar algo del 2010 del álbum Hands All Over. La gran Cristina Aguilera junto a Maroon 5 nos traen Moves Like Jagger.

Avanzan los minutos y seguimos recorriendo la música de los 80, 90 y los 2000. Queremos invitarlos a recordar y revivir los hits de aquellos años. Continuamos con la música en Super Canciones, los hits que no pasan de moda.

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2: Una alegría y un placer, sí, en haber compartido este tu programa de Super Canciones. Estamos llegando al final, lo vamos a hacer primero un agradecimiento a ustedes por la buena sintonía. Invitación para que continúen junto a tu emisora favorita porque se viene mucho más. Y nosotros pronto estaremos con otro capítulo de Super Canciones para ti. Nos vamos a ir con un dúo norteamericano de indie pop que se originó en Los Ángeles, California. Está integrado por Ryan Marchant y Cebu Simonian. Su EP debut fue lanzado de manera independiente el 7 de junio de 2011, siendo Safe and Sound el primer sencillo y el más exitoso de la banda. Nos referimos a Capital Cities. Con este tema nos vamos y nos escuchamos en una próxima oportunidad. Que estén bien. Chao, chao.

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Oh, to me. Still Rock and Roll to Me, sigue siendo rock and roll para mí, Billy Joel, de su exitoso álbum llamado Glass Houses de 1980. Esto fue número uno en la lista de los 100 más escuchados durante 2 semanas y pasó un total de 11 semanas entre las 10 más escuchadas, siendo esta canción su 7º mayor éxito de 1980 según American Top 40. La canción transmite las críticas de Joel a la industria de la música y la prensa, comentando sobre los nuevos estilos musicales de la época como el New Wave y que son meras repeticiones de estilos musicales más antiguos. También aborda las tendencias y actitudes cambiantes de la época. Finalmente, este sencillo obtuvo disco de platino por ventas de más de 1 millón de copias en los Estados Unidos.

Y fue así como nuevamente daba inicio a una emisión más de Totalmente Oldies. Hola, ¿qué tal, amigos? Yo soy Enrique Rodríguez desde Aguascalientes, el corazón de México, invitándolos a que me acompañen por espacio de 2 horas para dar un fabuloso viaje musical al pasado y recordar los grandes éxitos de los 70s, 80s y 90s. Esto es Totalmente Oldies.

0: totalmente oldies, 1989, You Got It, The Right Stuff, New Kids on the Block.
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Oldies, algo que nosotros conocimos en México como Amorcito Loco, Crazy Little Thing Called Love. En otras partes creo que le llamaron Cosita Loca Llamada Amor. Ellos eran Queen. Esta canción fue escrita por Freddie Mercury y lanzada como sencillo en 1980 y está incluida en el álbum de ese mismo año llamado The Game. Posteriormente se incluyó en el álbum recopilatorio de la banda Grandes Éxitos en el año 1981. Esta canción alcanzó el número 2 en la lista de sencillos del Reino Unido y se convirtió en el primer sencillo número 1 del grupo en el Billboard Hot 100 en los Estados Unidos, sitio donde permaneció 4 semanas consecutivas en ese año 1980. El tema fue el segundo del grupo en llegar al primer puesto en las listas norteamericanas, junto con Another One Bites the Dust. Esta canción está escrita en un estilo característico rockabilly como homenaje a Elvis Presley y, según una declaración de Freddie Mercury a la revista Melody Maker, escribió esta canción durante un baño de espuma en un motel en Múnich, Alemania, en tan solo 10 minutos. La canción fue grabada en un estudio en esa misma ciudad en menos de una hora, aunque hay alguien que asegura que fueron 6 horas.

Totalmente oldies, música de la película Running Scared, Sweet Freedom, Michael McDonald's, 1986. Esta película llevó por título Dos policías en apuros en Hispanoamérica y en España se llamó Apunta, Dispara y Corre. Contigo Enrique Rodríguez desde Aguascalientes, el corazón de México, trayéndote hasta tu estación favorita los grandes éxitos de los 70s, 80s y 90s. Totalmente oldies.

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El director general de Atlantic Records, Doug Morris, sugirió que Laura Branigan trabajara con el productor Jack White, quien le sugirió que grabara una versión en inglés del éxito de Humberto Tozzi llamado Gloria. La nueva versión de Gloria de Laura Branigan fue producida por White y coproducida por Greg Matheson, quien había sido el arreglista y el tecladista de la canción original de Tozzi, además de ser el tecladista principal del álbum de Laura Branigan, donde apareció esta canción. Branigan, al comparar la versión de Tozzi y los cambios hechos a la versión original, comentó: "Le dimos la patada americana y reescribimos la letra". Finalmente, Branigan grabó una reinvención en inglés de Gloria. Branigan, en una entrevista con la revista People, dijo que ella y sus productores habían intentado al principio una versión en inglés de Gloria de Tozzi en modo romántico, cambiando el título a Mario, pero les pareció algo ineficaz. En el 2003, Branigan caracterizó a Gloria como su canción insignia y comentó más de una vez: "Siempre tengo la misma reacción donde quiera que voy cuando la interpreto. Tengo que terminar cada show con esa canción y la gente simplemente se vuelve loca". Gloria le valió a Branigan una nominación al premio Grammy femenino a la mejor interpretación vocal pop en el año 82. La canción permaneció en el Top 40 durante 22 semanas y en total fueron 36 semanas dentro de las 100 canciones más escuchadas, estableciendo un nuevo récord para un sencillo de una mujer solista. Esta canción también encabezó la lista de los 100 sencillos más escuchados de la revista Cashbox, además disco de platino por ventas de más de 1 millón de copias solo en los Estados Unidos, convirtiendo a Gloria con Laura Branigan un éxito a nivel internacional.

0: Totalmente Oldies 1970, Cracklin' Rosie, Neil Diamond.
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Totalmente Oldies, Right Here, Right Now, 1990, la banda británica Jesus Jones del álbum Doubt. Esto fue lanzado como el segundo sencillo de ese álbum en septiembre de 1990. Y a pesar de pasar solo 9 semanas no consecutivas en la lista de sencillos del Reino Unido y alcanzar el número 31, se convirtió en un éxito entre los primeros 10 lugares en los Estados Unidos, encabezando la lista de popularidad de rock, y alcanzó el número 2 en el Billboard Hot 100 en julio de 1991. Este sencillo vendió más de 1 millón de copias, ganó un premio BMI y fue la canción más tocada en la radio universitaria en los Estados Unidos en 1991.